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0: Son las 8 de la noche y 2 minutos.
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1: Son las 8 de la noche y 31 minutos.
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1: Son las 9 de la noche y 30 minutos.
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1: 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Pre Jonathan Luis, pre Manfredo, Churi, César, Juan Carlos, pre Milton, Luciano, Violeta, Ronald, Freddy, Elmer. Vamos con más música para bailar y gozar. La primerísima, Armonía 10. Irú, Irú Vilga, llegó el aventurero. Carliño, Soraluz.

0: muchacho. Ahora sí, en este verano 2022, Luis Velázquez.
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0: 11 de la noche
1: y 3 minutos.
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0: 2 y 1 minuto.
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1: Por difundir nuestra música a todos, de toititos, nosotros los artistas y en especial a Betito Producciones, amigo incondicional de hoy y siempre. ¡Venga! Ya llegó el momento de despedirnos con todos ustedes, será hasta otra oportunidad. Muchísimas

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0: y 3 minutos.
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0: y 31 minutos.
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0: mañana. Y tres.
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0: levantarse. 5 de la mañana
1: y 2 minutos.
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0: 7 de la mañana y un minuto. 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
3: Bienvenidos, amigas y amigos, a una nueva edición de La Libertad al Día, el programa que transmite buenas noticias.
4: 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Es momento de empezar con el desarrollo de las informaciones.
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3: El ministro de Economía y Finanzas, Elmer Cuba, anunció la creación de 4 comisiones presidenciales que formularán propuestas de reforma para enfrentar la informalidad laboral, fortalecer los mercados financieros, mejorar el sistema de inversión pública y reducir la evasión tributaria.
5: Vamos a generar 4 comisiones presidenciales de reformas que van a tener un liderazgo de peruanos prominentes en cada sector, apoyados por los usuarios y también por

0: 5% del PBI, sin embargo, 45% de esa inversión no se termina nunca, está abandonada. Carreteras a medio hacer, escuelas a medio hacer, comisarías a medio hacer. Eso lo vamos a cambiar. Vamos a hacer una reforma en el sistema de inversión pública para que llegue al ciudadano, llegue a la familia, llegue a la MIPE, esas mejoras en el bienestar que dan esos servicios públicos, sea de transporte, sea de seguridad, sea de educación o sea de salud. Y la cuarta y no menos importante tiene que ver con la evasión tributaria. Los indicadores de evasión tributaria, de incumplimiento tributario del IGB y de renta en Perú son demasiado altos. Así como tenemos mejores índices macroeconómicos por el lado monetario y fiscal, no es lo mismo por el lado de evasión. Entonces vamos a crear esa comisión al mismo nivel que las tres anteriores para luchar contra la evasión de IGB y de renta, básicamente, ¿no?
1: También indicó que las comisiones convocarán a especialistas nacionales e internacionales, así como a representantes de los sectores involucrados en cada una de las materias. El MEF informará periódicamente sobre sus avances y las propuestas que formulen con miras a convertirlas en medidas concretas.
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3: La Organización de las Naciones Unidas, ONU, informa que viene apoyando al Estado con asistencia técnica y logística, capacitación y donaciones de ayuda humanitaria para fortalecer la preparación frente al fenómeno El Niño. Asimismo, impulsa acciones orientadas a fortalecer la resiliencia de las comunidades y de las instituciones nacionales frente a futuras emergencias, a través de sus 9 agencias presenciales en las zonas de mayor exposición, entre las que destacan la región La Libertad.
1: Actualmente, el sistema de las Naciones Unidas trabaja con el Estado para fortalecer la preparación del país en ámbitos claves como el traslado y la ubicación anticipada de bienes de ayuda humanitaria, el fortalecimiento de los servicios de salud, la vigilancia epidemiológica y los sistemas de alerta temprana, la continuidad de los servicios esenciales para la población, el desarrollo de las capacidades del personal y de las instituciones para la preparación y respuesta, el apoyo logístico, la protección de los medios de vida rurales y los sistemas agroalimentarios y la continuidad de las operaciones y la infraestructura crítica.
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3: El Ministerio de Transportes y Comunicaciones, MTC, recuerda a la ciudadanía que cuenta con la línea 119, un servicio gratuito que permite dejar y escuchar mensajes de voz para conocer el estado de familiares o amigos en situaciones críticas. Este servicio ha sido diseñado como una alternativa eficaz de comunicación ante la eventual congestión de las líneas móviles frente a un movimiento telúrico, lluvias o fenómenos naturales. A través de un buzón de voz simple y permanente, los ciudadanos pueden enviar mensajes que informen sobre su situación y brindar así tranquilidad a sus seres queridos.
1: El MTC indicó que si una persona se encuentra en una zona de emergencia, debe marcar el 119 desde cualquier operador telefónico y seleccionar la opción 1 para grabar un mensaje. Si un familiar o amigo desea saber si una persona se encuentra bien, debe marcar el 119, elegir la opción 2 e ingresar el número telefónico de la persona que dejó el mensaje para escucharlo. La línea está disponible las 24 horas del día.
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3: Durante este mes de agosto se ordenará un nuevo bloqueo de 360.000 equipos móviles que no figuren en la lista blanca del Registro Nacional de Equipos Terminales Móviles para la Seguridad, RENTESEG, y que están vinculados a personas que anteriormente usaron celulares con código único de 15 dígitos o conocido como IMEI alterado, anunció el organismo supervisor de inversión privada en telecomunicaciones, OSIPTEL.
1: El bloqueo tiene como finalidad combatir el comercio ilegal de equipos terminales móviles y se realizará de manera progresiva por grupos. Si alguno de nuestros oyentes recibiera mediante mensajes de texto SMS que su celular será bloqueado y considera que el bloqueo no corresponde y su equipo fue adquirido de manera legal en el país, deberá solicitar a la empresa donde lo compró que registre el dispositivo en la lista blanca del RESENTEG.
3: Vamos a realizar la primera pausa del programa y regresamos con más noticias.

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1: Se realizó una campaña gratuita de sanidad ganadera en el caserío de Yaray, promovida por ATC. La intervención logró la atención veterinaria directa y preventiva de 585 animales, optimizando las condiciones de salud del ganado y beneficiando a 35 familias productoras de la zona.
2: Esta acción permitió mitigar el riesgo de proliferación de enfermedades, fortalecer la productividad pecuaria y salvaguardar un activo económico fundamental para la sostenibilidad de la comunidad en Yaray. Es así como ATC sigue impulsando acciones que fortalecen el bienestar de las comunidades.
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1: Agro Rural entregó kits para la producción de biol a 40 productores del caserío Citabal en el distrito de Chugay, provincia de Sánchez Carrión. La intervención incluyó la entrega de cilindros con capacidad de 80 litros, 40 aspersores de 5 litros y accesorios complementarios para la elaboración y aplicación de biol en los cultivos.
2: Esta acción permitirá fortalecer la capacidad de respuesta de los productores frente a los efectos de las sequías y las bajas temperaturas, contribuyendo a mejorar la productividad agrícola y la resiliencia de sus cultivos.
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1: Se dio inicio a la construcción de pistas y veredas en el sector Los Chucos, en la provincia de Santiago de Chuco, una intervención que permitirá mejorar las condiciones de transitabilidad peatonal y vehicular en la zona.
2: La importante actividad protocolar contó con la presencia de autoridades locales, educativas, de la Policía Nacional del Perú, alumnos, padres de familia y pobladores del distrito.
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1: Fue inaugurada la cobertura de las instalaciones en la institución educativa 80-144 del centro poblado Sanagorán, la cual permitirá proteger la infraestructura física, los equipos y la continuidad de las clases frente a imprevistos o accidentes.
2: La obra impulsada por la Municipalidad Provincial comprende la implementación de infraestructura vial que facilitará un desplazamiento más seguro y accesible para los vecinos, contribuyendo a optimizar la conectividad del sector y el acceso a las viviendas.
1: Nos vamos a una nueva pausa y regresamos con más noticias.

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1: Regresamos, amigos. Antes de continuar, queremos como siempre agradecer su amable sintonía. Por ello, siempre La Libertad al Día estará acompañándolos a esta hora del día y en esta, su emisora favorita. Seguimos informando.
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2: El Ministerio de Vivienda, Construcción y Saneamiento informó que realiza labores de limpieza y descolmatación en 27 sectores críticos de la región La Libertad, con el despliegue de maquinaria pesada para proteger a más de 20.000 pobladores ante los posibles efectos del fenómeno El Niño.
1: Es así que, en conjunto con los gobiernos locales, ha realizado 14 intervenciones de prevención a lo largo de más de 4 kilómetros de zonas expuestas a inundaciones, en las provincias de Sánchez Carrión, Ascope, Chepén, Gran Chimú y Trujillo. Asimismo, se mejoró la transitabilidad de 40 kilómetros de vías de acceso en los distritos de Chugay y Quirubilca. El Ministerio, a través del programa Nuestras Ciudades, PNC, tiene programado continuar con las labores de prevención en zonas críticas de La Libertad. Para cualquier consulta o coordinación, pueden escribir al correo pnc@vivienda.gov.pe o comunicarse al teléfono 211-7930, anexo 3113. Más información pueden encontrarla en el sitio web www.gov.pe/programa-nuestras-ciudades. Ubicando en la sección Campañas y Eventos el enlace Convenios para intervenciones con maquinarias.
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2: La Oficina Nacional de Procesos Electorales, OMPE, informó que, de acuerdo con el padrón electoral, en la región La Libertad se encuentran habilitados más de 1.565.000 electores para la elección regional y comicios municipales.
1: De acuerdo con la OMPE, son 6 oficinas descentralizadas de procesos electorales, ODPE, instaladas en toda La Libertad. 2 ubicadas en el ANDE, en las provincias de Sánchez Carrión y Patás, las cuales deberán garantizar el adecuado desarrollo del proceso electoral, así como la capacitación de los actores electorales, la instalación de oficinas distritales, la distribución del material electoral, la coordinación con instituciones públicas y privadas, así como la atención permanente a la ciudadanía antes, durante y después de la jornada electoral.
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2: En lo que va del año, más de 3.000 liberteños han sido beneficiados con los programas de capacitación del Centro de Capacitación del Gobierno Regional de La Libertad, CERCAP, una iniciativa impulsada para ampliar las oportunidades de empleabilidad, promover el autoempleo y brindar herramientas que permitan a jóvenes y adultos emprender sus propios negocios.
1: El CERCAP cuenta actualmente con más de 70 cursos en diferentes especialidades, entre ellas panadería y pastelería, gastronomía, decoración de tortas y eventos, confección y patronaje, barbería, cosmetología, carpintería en melamina, soldadura, electricidad, electrónica, mecánica de torno, artes gráficas, estampado y creación de empresas agropecuarias. Las personas interesadas pueden comunicarse al WhatsApp 995-288-384 o acercarse al CERCAP, ubicado en Avenida España número 1800, en la ciudad de Trujillo, de lunes a viernes de 8 de la mañana a 1 de la tarde y de 2 de la tarde a 7 de la noche, para conocer la programación e inscribirse.
2: Realizamos nuestra pausa final y regresamos con nuestro bloque acostumbrado y esperado por todos ustedes. Somos protagonistas. Retornamos.

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2: Estamos listos para presentar un nuevo e interesante diálogo aquí en Somos Protagonistas.
3: Dialogamos con el magíster en Administración de Empresas, César Plasencia, quien es docente universitario de la Facultad de Ciencias Económicas de la UNT. Vamos a conversar sobre las oportunidades laborales que tiene hoy en día el sector agroindustrial. César, muy buenas tardes. Nuevamente, bienvenido a nuestro programa.
4: Muchas gracias, Quique. Bueno, agradezco esa invitación y esta vez para conversar sobre un sector que ha alcanzado bastante desarrollo en nuestra región, ¿no? Y que ya ha dejado de ser pues una promesa y se está consolidando ya en una muy buena realidad, ¿no? Estamos hablando pues de la agroindustria, ¿no?
3: Exactamente, César, y sobre eso tenemos algunas preguntas muy interesantes. La primera podría ser, actualmente, ¿cuál es la importancia que tiene la agroindustria en la economía y generación de empleo en la región y el país?
4: Bueno, es bastante importante, Quique. Mira, hemos estado revisando algunos datos y la agroindustria se ha convertido actualmente en la segunda fuente de divisas para nuestro país. Por ejemplo, en el 2025, las agroexportaciones peruanas han superado los 15 mil millones de dólares. Es un récord histórico, ¿no? Porque se ha crecido más del 18% y ya son 13 años consecutivos de crecimiento. 8 de cada 10 dólares de esa agroexportación que se producen pues en las regiones del interior de nuestro país, no sé necesariamente en Lima. Esto significa pues que el empleo en Virú, Chao, Paiján, Olmos, Chincha, ¿no? La agroindustria es probablemente pues la actividad que mejor se ha descentralizado, ¿no? Y sobre todo que ha brindado empleo formal en el Perú en estos últimos 20 años, ¿no? Y la tendencia continúa, porque en este primer cuatrimestre del 2026 las agroexportaciones están volviendo a crecer alrededor del 7%, ¿no? Empujadas principalmente por las paltas, el arándano y la uva.
3: ¿Y la agroindustria es uno de los sectores que más empleo formal genera?
4: Perfectamente. Los gremios de agroexportación, como ADEX, lo han manifestado, ¿no? Que la agroindustria es el sector que más empleos ha generado dentro de todo el comercio exterior, ¿no? Alrededor más o menos de 583 mil puestos de trabajo se han generado, ¿no? Y sobre todo, pues hay un detalle que a veces puede pasar por desapercibido, ¿no? La agroindustria mueve más gente, es un sector bastante intenso en lo que es mano de obra. Por ejemplo, una hectárea de arándano o palta necesita personas para podar, cosechar, seleccionar, empacar, así como también despachar, ¿no? Por eso cuando hablamos de empleo formal en La Libertad, estamos hablando básicamente pues de la agroindustria.
3: ¿Y qué sectores específicos de la agroindustria concentran una mayor oferta de empleo?
4: Mira, básicamente podremos comentar, ¿no?, tres grandes bloques. Primero, las frutas y hortalizas frescas para exportación, los alimentos procesados y servicios e insumos para el agro. Cuando hablamos de frutas y hortalizas frescas para exportación, hablamos del arándano, la uva, la palta, el mango, los cítricos, el espárrago, ¿no? Aquí, en este tipo de cultivos, hay dos fuentes principales. Primero, el campo y después la planta. En el campo pues está la siembra, el riego, la cosecha, ¿no? La supervisión del personal que participa directamente pues de las actividades que te he comentado, y la planta de empaque, ¿no? El packaging, donde también hay la selección, el embalaje, la cadena de frío, así como también el control de calidad. Y en los alimentos procesados pues tenemos las conservas, los congelados, los jugos deshidratados, los snacks. Ahí también se buscan operarios y técnicos de planta, de mantenimiento industrial, analistas de calidad y gente para desarrollo de producto. Y los servicios e insumos para el agro, pues tenemos los fertilizantes, geotecnificado, maquinaria, transportes y certificaciones. Y hay una precisión bastante importante. Mucha gente cree que ese trabajo solo es de campaña, de 3 meses. Pero es cierto, pues, que hay picos en esas temporadas, ¿no? Pero algunas empresas mantienen, pues, equipos estables todo el año para el manejo de cultivos permanentes, mantenimiento, administración, así como también algún tipo de exportación.
3: ¿Y todas las oportunidades de empleo están dentro de una empresa agroindustrial o también existen fuera de ella, pero siempre relacionados al sector?
4: Mira, existen muchísimas fuentes que a veces están fuera de la planta, y eso es lo que mayormente la gente desconoce, ¿no? Mira, alrededor de alguna agroexportadora se mueve todo un ecosistema: empresas de logística, cadena de frío, terminales portuarios, laboratorio de análisis, certificadoras internacionales, fábrica de envases, embalajes, empresas de control de plagas, agencias de aduanas, consultoras, transporte de personal, servicios de alimentación, y también está del lado de la parte pública, ¿no? Por ejemplo, SENASA, SUNAT, direcciones regionales agrarias, programas del Ministerio de Agricultura, ¿no?
3: ¿Y cuáles son los perfiles profesionales y técnicos más solicitados por las empresas del sector?
4: Mira, podría agrupar en tres familias, ¿no? Primero, el campo y producción, planta, calidad e inocuidad, y gestión, comercio y soporte, ¿no? Cuando hablamos de campo y producción, ahí se necesitan técnicos agrícolas, agrónomos, supervisores de campo, ¿no? Coordinadores de producción agroindustrial. Cuando hablamos de la planta, la calidad y la inocuidad, pues hablamos de asistentes de supervisión, ingenieros alimentarios, especialistas en inocuidad alimentaria, manejo de buenas prácticas, técnicos para mantenimiento eléctrico, mecánico, electromecánico. Y estos últimos son los más escasos en el mercado. Mira, hoy una planta paga muy bien a un buen técnico electromecánico. Y también está lo que es la gestión, comercio y soporte, ¿no? Por ejemplo, costos, finanzas, planeamiento, logística, la cadena de suministro, el comercio exterior, así como también la gestión de recursos humanos, ¿no? Cuando a mí no puede el régimen laboral agrario, porque se administran pues planillas miles de trabajadores, ¿no? Y las carreras que aparecen pues en la mayoría de avisos son de agrónomos, ingenieros agroindustriales, ingenieros en industrias alimentarias, ingenieros industriales, administradores, contadores, así como también especialistas o profesionales en negocios internacionales.
3: ¿Y qué competencias son las que más valoran al momento de requerir personal?
4: Por encima del título, las empresas pueden mirar tres cosas, ¿no? Primero son las competencias técnicas verificables, el liderazgo operativo y, por último, el rigor y cultura de cumplimiento, ¿no? Cuando hablamos de competencias técnicas y verificables, pues son las buenas prácticas agrícolas, ¿no? Y de manufactura, sistema de calidad, trazabilidad, Excel de verdad y manejo de sistema de gestión, ¿no? Cuando hablamos de liderazgo operativo, podemos comentar pues la capacidad de conducir cuadrillas, ¿no? Sobre todo son cuadrillas numerosas que se tiene que conducir, ¿no? También cumplir metas de campaña. Y por último, el rigor y cultura del cumplimiento, pues la atención al detalle, ¿no? La disciplina en los registros, en la seguridad. También se pueden sumar algunos puntos, ¿no? Como por ejemplo el inglés. Para la mayoría, sabes, en el comercio internacional, en posiciones tanto de comerciales como de exportación, ¿no? Se habla pues otro idioma, ¿no? Que no necesariamente es el español.
3: Tenemos entendido que La Libertad es una de las regiones que concentra el mayor nivel de empleabilidad en el sector agroindustrial. ¿Pero qué otras regiones tienen también ese potencial de empleabilidad, César?
4: Mira, La Libertad, si bien es cierto, es una de las líderes, pero el ranking después de Lima, que tiene por lo menos un aproximado cerca de 300.000 puestos de trabajo, le sigue también Ica, ¿no? Con 172.000, ¿no? La Libertad está con 157.000, Cajamarca con 144.000, y el volumen de agroexportado en Ica y La Libertad va casi empatada, ¿no? Alrededor del 18% cada una. Y eso hay que sumarle dos fuentes de expansión. Por ejemplo, uno es Lambayeque, ¿no? Que gracias a los proyectos de irrigación pasó del arroz al maíz, y el maíz ahora están sembrando y cosechando pues arándano y palta, ¿no? Y con eso pues ha formalizado a miles de jóvenes, ¿no? Que antes trabajaban pues en parcelas familiares y sin ningún beneficio considerable, ¿no? Y el otro es la sierra y la selva, ¿no? Como por ejemplo San Martín, Cajamarca, Junín, Amazonas, que esos están ligados también a sus productos de la zona, ¿no? Como por ejemplo el café y el cacao.
3: Ahora, una pregunta que muchos de nuestros oyentes, sobre todo los jóvenes que están escuchando esta entrevista, César, se deben estar haciendo. ¿Cómo se puede acceder a ser empleado en el sector agropecuario? ¿Cómo debemos de prepararnos para ello?
4: Bueno, yo recomendaría cuatro pasos concretos, ¿no? Primero hay que decidir en qué labón de la cadena uno quiere estar. Uno puede estar en la planta, ¿no? En el campo o en la gestión. Bueno, y suena obvio pues que el que no define termina postulando a todo y de repente no puede calificar en ninguno. Otros también tienen que certificarse pues en lo que el sector realmente paga, ¿no? Cursos cortos de buenas prácticas agrícolas, buenas prácticas de manufactura, inocuidad alimentaria, ¿no? Riego tecnificado, y de repente cursos cortos, ¿no? Para que puedan mejorar pues sus competencias y enriquecer su currículo. Y entre la puerta de las prácticas o del trabajo de campaña, Y el consejo, pues, para el currículum, no ponga solo, pues, apoyé en el área de calidad, ¿no? Hay que redactar muy bien el currículum y poner, pues, qué hizo, ¿no? O qué resultado tuvo, ¿no? De repente coordiné la cuadrilla de 20 personas, una cuadrilla de 50 personas, una cuadrilla de 100 personas, que logramos tanto de producción, por ejemplo, ¿no? O también de repente se redujo el tiempo de registro, ¿no? En tantas horas, etcétera, etcétera, ¿no? Eso lo lee, pues, un jefe de planta y le resulta bastante interesante, ¿no?
3: Y ya para terminar, ¿qué otras recomendaciones nos puedes brindar, sobre todo de cómo y dónde buscar oportunidades laborales para este sector?
4: Los especialistas recomiendan un promedio de 5 canales, ¿no? De menor a mayor efectividad, ¿no? Por ejemplo, portales de empleo, ya sea Boomerang, CompuTrabajo, LinkedIn, ¿no? Buscando sobre todo por palabras clave, ¿no? Agroindustria, agroexportación, packaging, ¿no? O directamente también por el cultivo, ¿no? Arándano, palta, uva, ¿no? Otros son las páginas de las propias empresas, ¿no? Las grandes exportadoras en el norte, la mayoría tiene sus portales de empleo, ¿no? Y siempre están en convocatorias permanentes de personal. Los canales públicos también, el Ministerio de Trabajo tiene una bolsa de trabajo, ¿no? Las direcciones regionales también, y también algunos centros de empleo. Otros también son las ferias de eventos del sector, ¿no? Expo Alimentaria, la Agrofes, ¿no? Y otras ferias laborales que realiza a veces el Ministerio de Trabajo, los gobiernos regionales, ¿no? También la red de contacto, ¿no? En este sector muchísima contratación se mueve por referencias de algún jefe de campo o algún supervisor de planta. Y sobre todo participar de repente en visitas técnicas con gremios estudiantiles, universidades, o también mantener el perfil profesional activo, porque abre las puertas, pues, para que uno pueda enviar el currículum no a ciegas, ¿no? Sino con cierto contenido, pues, que puede ser valorado por el empleador.
3: César Plasencia, magíster en Administración de Empresas y docente universitario de la Facultad de Ciencias Económicas de la Universidad Nacional de Trujillo, nos ha acompañado en esta charla tan interesante. Vamos a dejarte para tus palabras finales, estimado César.
4: Bueno, permíteme, Kike, dar una idea final, ¿no? Mira, la agroindustria ya dejó de ser un sinónimo de trabajo temporal y poco calificado, ¿no? Hoy demanda técnicos, profesionales, ¿no? Paga planilla, ¿no? Ofrece una línea de carrera dentro de la propia empresa. Y el reto es que se deben preparar, pues, con la certificación y la actitud que el sector está pidiendo. Muchas gracias, y para mí es, bueno, un gusto, ¿no? Es conversar contigo sobre estos temas regionales, de realidad nacional también, ¿no? Y que permitan a los radioyentes, pues, prepararse, pues, para el futuro, y sobre todo si son jóvenes, ¿no?
2: Muchísimas gracias por escucharnos. Hasta aquí llegó una edición más de La Libertad al Día, el programa de las buenas noticias.
3: Nos volvemos a reencontrar muy pronto con todos ustedes gracias al gentil auspicio de Minera Boró Misquichilca. ¡Hasta la próxima!
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1: 7:41, ya son las 7:41 aquí en Radio Davo Cas 94.5. Estamos en Bienvenida a la Mañana a las 8. Hoy día martes 25 de agosto. Rápido seguido el medio agosto. Ya estamos llegando casi al día de las rosas, ¿no? De los rosendos, rosarios, los rollos, los rosispetos. De todo, de todo. 7:41.

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1: 7:46, 7:46. Esta es la canción que lo canta Leopoldo Dante, el desaparecido Leo Dan, junto a la original banda El Limón de El Salvador Lizarra. Esta canción muy bonita, Pídeme la Luna. 7:46 en Bienvenida a la Mañana.
2: San Agustín decía que cuando el hombre

0: 7 y 53.
1: 7 de la mañana con 53 minutos aquí en Radio Tabocas 94.5, 7 con 53.

0: Muchas gracias, Leo. Me da mucha alegría esto, ¿sabes?
1: Gracias.
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Hola, ¿qué tal? ¿Cómo están? Muy buenos días, Quiruilca. Buenos días, buenos días. Ya nos quedamos hasta las 9 de la mañana. Hoy, martes 25 de agosto. Ayer no pudimos estar, tuvimos un poco malitos. Pero ya estamos el día de hoy aquí en la radio un poco recuperado para poder continuar con la música de los 94.5 de Radio Távoca.

canción la que nos trae las estrellas de la cumbia, la canción que está sonando, rayando. Bueno, y grupo también, las estrellas de la cumbia. Ahora he hecho jales tremendos, lo ha jalado Ale Seija, a Tamara Gómez. ¿Quién más está por ahí? Grandes artistas, ¿no? La Guerrero, me parece que también está ahí en las estrellas de la cumbia. Y por supuesto esta chica linda, esta niña que la canta hermosa esta canción. 8 con 11.

Daniel Alcántara, las estrellas de la cumbia. Disfruto, 8 de la mañana con 15, 8:15. Nos vamos a la fiesta de Yamobamba este 28, 29 y 30 de agosto. Se viene los Quiroga. ¿Quién más se viene para Yamobamba? Hay mariachi, va a haber de todo. Pues estamos ahí el día 28 de agosto en Yamobamba. Nos vamos a Yamobamba, como tiene que ser. 8:15, aquí está la música de la primerísima Armonía 10 de Walter Lozada. ¿Qué tal el recuerdo?

Muy bien, 8:22. Lo malo que esta canción me lo cortan rápido, ¿eh? Me lo cortan ahí nada más, ni lo deja terminar. Ahora sí, aquí está la canción de Azucena Calvay junto a Vanina Ranilla, en una gran colaboración especial.

¿Qué tal la canción de la de Azucena Calvay? Vanina Ranilla juntas. Haciendo una canción muy hermosa esta hora de la mañana, 8:31. Avanzamos con música y sobre todo los éxitos que a ti te gusta escuchar. 8:31, Vanina Ranilla, Azucena Calvay, el Mil Ficha Marcada, y ahora recordamos esta canción, un éxito que me encanta, me gusta. Se viene el concierto grande de los hermanos Quiroga Querevalú. Los hermanos Quiroga Querevalú, Agua Marina. Esta canción que hice, Así es el amor. Escucha.

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La canción de Bill Orozco. Ahora recopiladas, hechas al mismo estilo. A su estilo, a su estilo. Solamente 19 minutos y llegamos a las 9 de la mañana, 19 para las 9 aquí.

La canción de Divino Orozco, ahí ha recopilado Campesinita, Sorbito y muchas canciones más. Y ahora le recordamos el tema original con Macuco Gallardo, por supuesto ahí en la delantera de Armonía 10. Esta canción, el Cervecero 843, esta es la original, ¿eh? No por ahí que lo están sacando ya algunos. Esta es la canción original de Armonía 10. Saludos para la gente del Porvenir, la gente de Florencia, de Mora, La Esperanza. Estaban escuchando también a través de www.radio.com.

solamente 12 minutos más y llegamos a las 9 de la mañana. Macuco recordando al grande Macuco Gallardo. Armonía 10, cervecero. 8:48 minutos. 8:48. Estamos ya casi en los minutos finales del programa del día de hoy, martes. Saludando como siempre a todos ustedes por estar siempre en sintonía de los 94.5. Somos Radio Tabo Can Mix, la radio de Quiruica.

Ya nos estamos yendo. Regresamos el día de mañana a las 7:30 de la mañana. Estamos aquí compartiéndote todas las canciones. No te muevas, ya viene Víctor Mix a partir de las 9 de la mañana. A partir del mediodía está Carlito Junior y la programación espectacular de la radio. Gracias, Quirúrgica. Nos vamos. Regresamos el día de mañana. Que tengan un bonito día, un bonito martes. Hoy 25 de agosto. Nos vamos. Hasta mañana. Chao, chao.

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¿Qué tal, amigos de la sintonía? Son las 9 de la mañana con 10 minutos. Buenos días, ¿cómo están? Bienvenidos al programa favorito de hoy día. Son las 9 de la mañana con 10 minutos. Un saludo cordial ya para cada uno de ustedes que ya están con nosotros. Hoy día es un programa tan bonito, hoy día es un programa tan especial para presentarlos a cada uno de mis amigos que están pendientes de nuestra programación. 9 de la mañana con 10 minutos, gente, ¿cómo están? Ya estamos aquí lanzando.

0: amigos, ya estamos aquí nosotros bien sentaditos una vez más para presentarte nuestra programación importante de la mañana. Con el saludo siempre a cada uno de ustedes. La gran presentación gracias a diferentes intercambios comerciales, gracias a nuestros hogares del Perú, gracias a las mujeres, a los varones, a la gente trabajadora, a mis amigas autoridades, a mis amigos también que forman parte, ¿no?, de las secuencias de todos los programas también aquí en la radio. 9 de la mañana con 11 minutos, mi nombre es Víctor Mix, ya estoy aquí para presentarte nuestra bonita programación de hoy día. Una secuencia bonita, espectacular, con toda la gente que nos escucha la radio. Ya estoy hoy día, 9 con 11 minutos, momento propicio. Recuerden que habrá pues sorpresitas, habrá novedades, intercambio de canciones por intermedio de la radio. A este nominamos, nos quedamos hasta las 12 del día para presentar. Y hasta las 12 del día presentamos el Super Show de Taucas. De 9 a 10 de la mañana, primera secuencia. De 10 a 11, segunda secuencia. Y a partir de las 11 de la mañana, la última secuencia, como todos los días presentamos aquí en Taucas Mix 94.5. Reitero, mi nombre es Víctor Mix. Ya estoy aquí para lanzarte y presentarte nuestra edición de la mañana. Saludos para mis amigos que ya están con nosotros
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Ay, ¿quién no recuerda la canción? ¿Quién no recuerda la canción? ¿Quién no lo recuerda? 9:16, aquí está Jesse Joy. Nos interpreta hace mucho tiempo que tal vez a veces no suena esta canción, pero hoy día tiene la suerte de sonar por intermedio de los 94.5 de Tavo Kazmix y la secuencia de la mañana, el Super Show de Tavo Kazmix. Caramba, qué buen programa, ¿verdad? ¿O no es así? Bueno, canciones inolvidables siempre quieren sonar por intermedio de la variada programación. A esta hora de la mañana queremos saludar a todos mis buenos amigos. Gente, a esos amigos que en verdad pues siempre están por ahí pensando pues en tener que pedir o reclamar una idea muy importante. Claro, una idea tan importante, la música, como Jesse Joy, una cantante, bueno, que ha tenido pues ese gran privilegio y serán puesto en el escenario bien segura, cantando y encantando su música, su talento. Esas canciones como esta que acaba de sonar. Esta que acaba de sonar, una canción bien grande, ¿no? Siempre en las mejores baladas hay recuerdos que nunca jamás en la vida van a tener que pasar de moda. Como dijimos siempre, las nuevas etapas, nuevas generaciones van gustando nuevamente a cada uno de ellos. Las nuevas etapas. Posiblemente tu etapa ya pasó, ya no te gusta la canción. No, ya no me gusta la canción de Yossi. Lo que pasa, van apareciendo nuevas generaciones y posiblemente por ahí la letra lo enamora. El amor viene diferente, el amor vive, viene con ciencia, con tecnología. Ya ven la mañanita con 18 minutos.

mañana con 19 minutos. Hay notitas, amigos, de diferentes departamentos. Atención, la Presidenta de la República, Keiko Fujimori, participa en una actividad oficial el día de hoy, en horas de la mañana. Ha iniciado, señores, ya a través de una secuencia tan especial. Keiko Fujimori viene supervisando el reinicio de clases de los colegios afectados por lluvias en Lima. Según esta mañana, las primeras informaciones al detalle han brindado pues declaraciones que la presidenta Keiko Fujimori está visitando y está haciendo pues la apertura del reinicio de clases de algunas instituciones que han sido afectadas en la ciudad de Lima en lugares especiales. Por lo tanto, esta mañana dieron a conocer que están totalmente preparados de una manera y expuesto ante posibles inundaciones que posiblemente se puedan dar. Por otro lado le comentamos, señores, tu voto es libre y secreto. Así es la palabra correctamente a través de la radio. Tu voto es libre y secreto, protege el derecho a la fundamental para poder garantizar la integridad del proceso electoral. La Oficina Nacional de Procesos Electorales está brindando a esta hora de la mañana una información breve nada más. Sabes, peruano, peruana, que tu voto es secreto y es libre. Es fundamental y tienes un derecho a participar en estas próximas elecciones de este mes de octubre. Por lo tanto, la Oficina Nacional de Procesos Electorales está brindando una realmente especialidad para ti y para toda la gente que pueda visitarlo, una plataforma y pueda brindar algunos puntos de vista a través de la Oficina Nacional, entre paréntesis, OMPE. 9:20 minutos, sigo presentando la música de El Programa de la Mañana.

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0: Me imagino que escuchaste la canción de David Bisbal y Sebastián Yatra. Imagino que la escuchaste, es la canción. 9 de la mañana con 32 minutos. Son las 9 de la mañana con 32 minutos en el Perú. Estamos presentando el Super Show de Tao Cas. A esta hora de la mañana, son las 9 de la mañana con 33 minutos. Vamos con el horóscopo del día de hoy, 9 de la mañana con 33 minutos. Presten mucha atención a mis hermanos peruanos. Vamos al toque, la parte pues importante que muchos quieren conocer, lo que depara su destino para hoy día. Atención, Aries. Atención a mis amigos de Aries. Aries, energía, tu cuerpo te pedirá bajar un poco el ritmo y evitar impulsiones en tus decisiones matutinas. En el amor y trabajo, la claridad mental acompaña, pero es mejor pensar antes de actuar para poder evitar pequeños desacuerdos, Aries. Atención, Tauro. Tauro, enfoque. La jornada prioriza el efecto sincero, el confort moral frente a las complicaciones. En trabajo, tu gran objetividad te ayudará a resolver cualquier reto laboral con sabiduría y calma, Tauro. Amigos de Géminis, presten atención, Géminis. Géminis, bienestar. Quedarse un poco en casa o poner orden en asuntos pendientes traerá grandes ventajas en tu estado de ánimo, Géminis. Cáncer. Ánimo, podrías empezar la mañana con un tono algo reservado, pero las noticias agradables en el entorno familiar mejorarán tu tarde, Cáncer. Amigos de Leo, atención, Leo. Relaciones. El ambiente astral favorece a recuperar la complicidad y el diálogo con personas cercanas con las que habías perdido contacto, Leo. Ten cuidado. 9 con 35 minutos. Regresamos con la segunda parte, señores, más adelante. Vamos recordando esta canción. Vamos recordando este exitazo a esta hora de la mañana. 9 con 35 minutos. Claudio Vallejo, Me iré.
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1: Seguimos a esta hora de la mañana, son las 9 de la mañana 41, son las 9 de la mañana 41. Presentando algo importante a esta hora de la mañana, lo que te encanta, lo que te gusta. Hay boleros, hay pasillos, hay baladas, hay clásicos, hay todo. Todo una secuencia de la mañana. 9 de la mañana, 42 minutos. Un saludito tan especial para Arlet Taboada Pérez, que el día de hoy está de cumpleaños. Los saludan de parte de sus queridos padres César Taboada y Janet Pérez. Y de su hermanito Tiago, hoy está de cumpleaños, hoy está botando la casa por la ventana, la silla por la puerta. Hoy se jaranea lo grande, entonces, hoy está de cumpleaños. Un saludito tan especial para Arlet Taboada Pérez, que está de cumpleaños el día de hoy. El saludo es de parte de sus queridos padres, de parte de César Taboada y Janet Pérez. Y de su hermano Tiago, un saludo especial. Hoy hay muchos preparativos, me imagino, en casita. ¡Caramba! ¡Felicitaciones! ¡Que lo pase de lo mejor! ¡Que lo pase de los mil maravillas hoy día! Hoy es un día tan especial, entonces. 9 de la mañana, 43 minutos. ¿Cuántos chicos o cuántos niños o cuántas niñas o cuántas personitas también están haciendo lo mismo? Están botando la casa por la ventana, están de cumpleaños. Quiero mandar saluditos, saludo para Diana, saludo para Escorpio, para Capricornio. Conectaditos a esta hora. Creo que me mandes, Víctor, un saludito, dice, para Piscis, de parte de su amorcito, el número 4. Uy, qué bonito, si vienen conectando, pues, a través de la línea telefónica. 974-631-738. Qué buena mañana, por Dios.
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1: Un saludito también a nuestros amigos de Usurubamba. Así es, Usurubamba, ¿no? Usurubamba, perdón. Saludo a la gente de Usurubamba, saludo para Janet. Saludo para mí, para su querido consentido, dice. Saludo para John. Saludo para Johncito. ¿Dónde serán esto? Gracias. Quiero que mandarle un saludo especial, ¿ah? 9:44 minutos, seguimos en la mañana más importante del día. Quiero compartir un saludo hasta el Milagro. Gracias a la gente del Milagro, gracias a la gente del Milagro, por cierto, escuchando Tabocas Mix. Saludos a la gente del Milagro, saludos para mi gran amigo, saludos para Romario, saludos para su amigo, el más chelero, dice, el más cervecero. Saludos para el popular, el gordo gorriflón, dice. Uy, qué buen apodo, ¿eh? Saludos para mis amigos de Tinta Reyes en Trujillo. Saludos para Dianita. Y también para su gran consentido. Pronto está celebrando, dice, su corte de pelo. Gracias. 9:45 de la mañana. Seguimos aquí presentando en el Super Show de Tabocas. Déjanos tus comentarios al 974-631-738. Comparte una edición de la mañana como tú la quieres y quieres escucharlo siempre. Es el mejor. Tú la tienes. Por pedirme, ¿eh? Tantos recuerdos, ¿verdad?

como yo. Un recuerdito tan especial, Amarte como yo. ¿Cuántos recuerdan Amarte como yo? Oye, una telenovela serie que había afectado a muchos peruanos y que realmente encanta y encanta. Atención. 9 de la mañana, 47 minutos. Vamos con la segunda parte del horóscopo de la mañana. Vamos a verlo. La gente que quiere escuchar su signo del zodiaco es ahora la mañana. Atención a mis amigos. Atención, Virgo. Atención, Virgo, crecimiento comienza en una etapa personal ideal para valorar qué es lo que de la verdad necesitas en tu día a día. Libra, vínculos. Las diferencias con alguien cercano se resuelven fácilmente si decides dejar atrás viejos desacuerdos. Escorpio, intuición. Las energías del día te invitan a observar con acuela antes de comprometerte en nuevos proyectos de trabajo. Sagitario, atención Sagitario. Salud, cuida tu bienestar equilibrando la actividad con descansos frecuentes. Prioriza la hidratación estrictamente y respalda tu insecuencia personal. Capricornio. Amigos de Capricornio, la organización, una buena planificación matutina y permitirá mantener el control de tus tareas sin estrés. Acuario. Tu mente estaría receptiva en nuevas ideas, pero asegúrate con iniciativas que hoy día necesitas. En el amor, una persona cercana se acercará pues en horas de la tarde, Acuario. Uy, ten cuidado. Amigos, atención Piscis. Vamos a ver el signo Piscis a esta hora de la mañana. Atención Piscis. Momento emprendido para conectar con tus necesidades. Brillar y disfrutar de los afectos más cercanos. Si me decides cuál es tu signo del zodiaco, puedo darte un detalle más profundo sobre el amor y el dinero o salud para el día de hoy. 9:50 de la mañana. Estamos presentando el Super Show de Taucas. Un saludo bonito para toda la gente bonita que a esta hora me escucha. Gracias por esa bonita aceptación, gracias por esos bonitos recuerdos. Siempre recordando algunas canciones. Y a veces se componen gracias a los grandes maestros de la música. Segundo Rosero siempre ha sido un buen cantante, ¿sí o no? ¿Cuántos no recuerdan?

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mañana, qué rica mañana. Qué rica mañana, son las 10 de la mañana con 6 minutos, qué rica mañana. Llegamos al programa número 1. Llegamos a la diversión de la mañana. Llegamos a la diversión de la mañana. Yo te pregunto, llegamos a la diversión de la mañana. Saludos para todos los amigos del Perú y el mundo. ¿Cómo está la gente? ¿Cómo están mis amigos peruanos? ¿Cómo están? Saludos para la gentita bolinda, la gentita que está por ahí también haciendo volar la imaginación. Se encuentra volando, haciendo volar la imaginación. ¿Sí o no? Ponemos el show de la mañana. Soy Víctor Miz, te acompaño en la segunda hora del programa.

0: Saludos en el Perú. Saludos en el Perú. Al toque, vamos con el chiste de la mañana. Pregunta al toque, vamos con el chiste de la mañana. ¡Ey! ¡Ey, amiga! ¡Vamos con el chiste de la mañana! ¿Qué lo dice el 2 al 0? A ver, al toque. El chiste de la mañana. ¿Qué le dice el 2 al 0? ¿Quién me responde al toque? Al 974-631-738. ¿Quién me responde al toque? Esta hora de la mañana. Vamos a ver. Vamos a ver qué me dice. Por ejemplo, ¿qué le dice? Escúchame. ¿Qué le dice el 2 al 0? ¿Qué le dice el 2 al 0? Vamos con el chiste de la mañana, vamos con el chiste de la mañana para sonreír a carcajadas. Para sonreír a carcajadas hasta las 12 del día. Por favor, ¿qué le dice el 2 al 0? Vamos a ver, ¿qué dice? ¿Qué le dice el 2 al 0? ¡Vamos! Juega conmigo, participa. Yo también te diré la respuesta.
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0: Claro, yo también te la diré la respuesta, ¿sí o no? ¿Qué lo dice el 2 al 0? ¿Quién por ahí dice? ¿Quién dice yo, por ejemplo? ¿Quién dice yo a esta hora de la mañana? ¿Qué le dice el 2 al 0? Escucha bien. A ver, ¿qué le dice el 2 al 0? El número 2, ¿qué le dice al 0? ¿Quién se ríe conmigo? ¿Sonríes conmigo o no sonríes conmigo? ¿O lloras conmigo? ¿O tienes pena conmigo? Dime, séte la verdad, dime la verdad. Pero con la verdad y con la sinceridad, por si acaso.
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0: Claro, eso es lo que queremos, la verdad y con la sinceridad, por si acaso, ¿ah? ¿Eh? No me digas solamente por calmar las aguas. No. Yo quiero una diferencia, yo quiero una expectativa del pueblo. ¿Qué le dice el 2 al 0? ¡Apúrate, oye! ¿Alguien me responde algo o no? Al 974-631-738. Un audio, por favor. En audio. ¿Qué le dice el 2 al 0? ¡Vamos!
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0: decía siempre, ¿qué le dice 2-0? Por favor, ¿qué le dice 2-0? ¿Qué le dice? ¿Qué le dice? Respóndeme, respóndeme, respóndeme. Respóndeme, por favor. Pero con la sinceridad, yo te dije, ¿qué le dice 2-0? El 2-0, ¿qué le dice? Sonríe. ¿Quieres sonreír? ¿Quieres sonreír o no quieres sonreír? ¿O quiere estar un poquito triste? No sé. Estar triste por allí. Son las 10 de la mañana con 10, con 13 minutos. 10 de la mañana con 13 minutos. Sigo. Hay artistas inolvidables. Hay artistas que cantan y encantan para el Perú entero. En tecno, en ron, en cumbia, en guayno también están acá. Sí, claro que sí. Ahí está lanzando, está apreciando algo. Saludito para especial. A ver, quiero mandarle un saludo, dice, para Tauro. De parte de su amorcito que la quiere, la ama. Por cierta. Bastantemente aprecia la programación de la mañana. Gracias, Víctor, por alegrar la mañana, me dice. ¿Eh? Qué chévere. Pero yo te he dicho con la verdad, ¿eh? Con la verdad. Sí, con la verdad, con la verdad. Dime la verdad. Anotaciones al 974-63-1738. Esa es la línea, por si acaso, ¿eh? Haga llegar un pedido, no sé, mande un saludo de cualquier parte del país, porque estamos a través de la WWW. Estamos con la frecuencia 94.5, estamos en redes sociales también. Búscanos como Tabocas Mix, por favor, búscanos como Tabocas Mix en la WWW. Ahí está. O también, si quieres descargar su aplicativo, también se puede ir a Play Store, ¿eh? Ahí lo puede encontrar. Claro, ahí lo puedes encontrar. ¡Saludos para Andreita! Encantador Andrés, ahora la mañana está conmigo. Dice que está visitando, pues, el centro de estudio. ¡Ay, Dios mío! Siempre Víctor Mix tiene que estar alegrando la mañana. A ver, al toque. Está de Happy Verde hoy día, me lanza al toque, Roque, por favor. Sí, dale corazones. Saludo para Milagritos, saludo para Lorena. Sí, saludo para Milagros, para Lorena. Escucha la radio. Sí, para Milagros y para Lorena, esta hora de la mañana. Saludo para Juliana, saludo para... Gracias por mandar el mensaje al WhatsApp. Sí, al WhatsApp. A la pantallita verde.
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0: A la pantallita verde. Gracias, hermano.

¡Qué rica salsita de oro! ¡Qué rica salsa de la mañana! 10 de la mañana, 22 minutos. 10 de la mañana, 22 minutos. Centavo Casmix presentando siempre la mañana. La, la, la, la, la, la, la, la, la, la. ¡Oh, no! ¡Qué rica salsa en la mañana! ¡Qué rica salsa en la mañana! ¡Qué rica salsa en la mañana! ¡Pam, param, param, param, param, param! ¡Siempre estamos ahí contigo! 10 de la mañana, 23 minutos. Estamos presentando el Super Show de Tavo Casmix a esa hora. ¡Ay, ay, ay, ay, ay! Ya le decía, por ejemplo, ¿qué le dice el 2 al 0? ¿Saben qué le dice? ¡20 conmigo! Es el chiste de la mañana, por Dios. Nadie la sabe, nadie la sabe. Yo preguntaba qué le dice el 2 al 0. Y la respuesta es 20 conmigo. ¡Ah, qué ríe! Saludos para mi gran amiga que me escucha la radio. Víctor, por favor, ya pues prende la pantalla. Tranquila, mamita linda, tranquila. Todo su tiempo, todo su tiempo. Con calma. Cálmate, chamaca, cálmate, cálmate, cálmate. Cálmate, cálmate, chamaca perrona. Es que la gente está acostumbrada a meter dedo. ¿Sí o no? Es que la gente está acostumbrada a meter dedo, pues. ¿No es así? La gente está acostumbrada a meter dedo a esta hora de la mañana. Oye, yo pregunto a la amita de casa qué irá a preparar hoy día. Por ejemplo, mis amigos que están de cumpleaños hoy día, ¿qué será? Irá a ver una situación bien bonita, ¿no? Una decoración. Primeramente a una decoración. En un cumpleaños, primeramente la decoración, el local. Luego viene la torta. Luego viene, no sé, los bocaditos. Adelantado, ¿no? Los bocaditos. El almuerzo. Los invitados. Bueno, pues, y los anfitriones del cumpleaños, ¿no? Claro, los regalos. La serenata. ¿Qué más? Y luego, pues, el baile. Claro, la fiesta. Los abrazos, las fotografías. Lo que pasa todo en un cumpleaños. Así que saludo para la gente que sabe cumpleaños. Que lo pasen bien, ¿ah? ¿Eh? Recontra chévere. Que lo pasen recontra bacán hoy día, que le pasen recontra bacán. Quiero mandar saluditos especiales. Hoy está de cumpleaños, al propósito. Hoy está pasando de cumpleaños. Hoy es un día tan bonito, pues, para el niño muy encantado en la región peruana. Caramba, muchas gracias por mandarnos una situación tan bonita. Hoy está de cumpleaños. Hoy está de cumpleaños. ¿Quién? Hoy está de cumpleaños Arleto Ada Pérez. Hoy está de cumpleaños, hoy está botando la casa por la ventana, la hacía por la puerta. Los saludos aún de parte de sus queridos padres, de César Taboada y Janet Pérez y su querido hermano Tiago. Saludos entonces. ¿Cuántos añitos? ¿Cuántos abriles? ¿Ah? La familia Taboada, pues. Llego 26 minutos, saludo para Acuario. Me está pidiendo la canción ¿Qué pasó, hermano? Más adelante. Claro, ya viene. ¿Qué pasó a las 11? ¿Qué pasó a las 11? Ella siempre anda pensando en qué pasó.

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espectacular. Pintado Gasmix. Rica mañana espectacular. Ay, te amaré, te amaré, te amaré, te amaré.

15 minutos estamos presentando la hora del Super Show de Tavo Casmir. Lanzamos siempre el cariño grande que yo tengo acá. Siempre pensando en la alegría, siempre pensando en el Perú, ¿eh? Y hoy está cumpliendo años Arlet Taboada. Hoy está cumpliendo años Arlet Taboada. Aquí cumpleaños, ¿ah? Hoy está cumpleaños, hoy está botando la casa por la ventana, hoy está de cumpleaños. Esperemos que nos mande un poquito de torta, caramba. Esperemos que nos mande un poquito de torta. 7 de la mañana con 37 minutos, caramba, ¿no? Saluditos especiales para el Perú y el mundo. A esta hora siempre que nos mandan saluditos. Siempre la gentita bonita por allí. Recuerda que este es un show bonito. Yo le decía, ¿qué le dice el 2 al 0? Yo le decía, por ejemplo, ¿qué le dice el 2 al 0? En el chiste de la mañana yo le decía, ¿qué le dice 2 al 0? Y alguien nada me respondía, nadie. Y le dice 20 conmigo. ¿Sí o no? ¿Qué te parece el chiste? ¿Sería buenazo o no sería buenazo? Saludos para mi gran amiga, saludos para Tatiana y parte Paolito, saludos para Tatiana y parte Paolo, caramba. Mira, Paolo. Saludos para Paolo que me está apoyando fuerte a esa hora de la mañana, saludos para Paolito. Para Paolo. Venga, Paolito. Escuchando su radio preferida, hermano. La única radio, ¿sí o no? La única radio que está conmigo y que está contigo también, reina del hogar.

Juan, por Dios. El grupo 5, el grupo 5, gente. El grupo 5. ¿Sí o no? El grupo 5.

corazoncito, como gusta corazoncitos. Siempre tenemos la única idea de presentarte en Tabocas Mix 94.5, la radio de Quirubilca. A esta hora de la mañana llegamos a nivel nacional. Nos encuentras por allá, nos encuentras por acá, ¿no? En frecuencia, en la esquina, a la otra esquina, a la otra cuadra. En Quirubilca, en Guamachuco, Santiago de Chuco, ahí está. Tabocas Mix 94.5. ¿Cómo denominamos esta mañana? El Super Show de Tabocas Mix. ¿Saludo para quién? Saludo para Leslie Meregildo. Está llegando mi hora tiktonera también, ¿no? Sí, está llegando mi amiga. Saludo para Leslie Meregildo. Gente de Trujillo, saludo para Marisela. Hola Marisela, Raquel. ¿Está por ahí Marisela? Marisela Raquel Orbegoso. Hola Marisela, ¿cómo está Marisela? Hola. Saludo para ella. Gracias por llegar un poquito a nuestro programa. Saludos para Marisela. Qué bonito la gente de Trujillo. Me imagino que Trujillo está a la expectativa de nuestra radio. Claro, Trujillo se pone de candela. Ya se viene el verano, se viene la primavera, se viene el corso primaveral en Trujillo. Se viene la fiesta de la primavera, oye. Sí, se viene la fiesta de la primavera. Vas a ver que le van a poner bonito, ¿no? La millonada de gente que llega. Viene la guaripolas. Viene la guaripolas. ¿Qué más? Viene las reinas. Para mandarle besitos así. Besito, besito, besito. Para mandarle besos, besos. Para darle muchos besitos. Ajá. Ellos vienen regalando. Para allá, para acá vienen regalando. ¿O no, no? Claro, sí o no. Mañana, por Dios, qué rica mañana, por Dios, qué rica mañana, qué rica mañanita, qué rica mañana, qué rica mañana.

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mañana con 7 minutos. ¡Qué buena mañana, por Dios! Tavo Kazmik siempre está allí. Y está pensando, pues, en la reina del hogar. Porque la mañana es un show tan bonito. Es un show tan especial. Saludos para Yanelita Castillo. Saludos para Yanelita. Saludos para Mariceli. Hola, Mariceli. ¿Cómo está, Mariceli? ¿Cómo está la chica bonita, Mariceli? Me dice, Víctor, ya puedes, mándame un saludo. Trujillo siempre está acompañado de todo, ¿no? Trujillo está acompañado. ¡Wow! ¡Qué bacán! En los 90. Saludos para mi gran amigo Henry. Me está pidiendo una salsa. Sí, me está pidiendo una salsa. Gracias a Mariceli y Raquel Orbegoso en Trujillo. ¡Bacán, sí o no! Con su Tavo Kazmik a esta hora. Bueno, estamos hablando un poquito de mi gran amigo Pablito Ramírez. 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Un saludo especial para Pablito. Un saludo para su batería. Amigos de Pablito, caramba. Gracias, amigo Pablo, por la sintonía en Julcán. Está full sintonía, caramba, y su plana y sus amigos. Ah, ahí en la Muni también de Julcán, ¿ah? Gracias. Porque seguimos a full, me dice Víctor, y estamos a full escuchándote la secuencia de la mañana.

Demasiado tarde para amarte. Demasiado tarde para amarte. ¿Sí o no? Demasiado tarde. A veces la tiene un poquito por ahí reservadito, no sé. A veces la tienes un poquito reservado, no sé. Y a veces le dice, es un poquito demasiado tarde. ¿Sí o no, Pablito Ramírez?

0: con 17 minutos, así en la mañana más importante, la mañana más importante, la mañana, la mañana, la mañana, la mañana, la mañana, la mañana. La mañana de despertar a todos los seguidores de Tavo Cast Mix, caramba. Hoy está botando la casa por la ventana. Hoy está botando la casa por la ventana, la silla por la puerta. Hoy está de cumpleaños. Hoy está Arlet Taboada. Está botando la casa por la ventana, la silla por la puerta. Está de mantel largo, caramba. Hay preparativos, hay bocaditos. Ya más adelante van a llegar los regalitos por parte de sus amiguitos, sus amiguitas. ¡Ah, qué bonito cumpleaños, por Dios! Escuchándonos siempre, los amigos están atentos de los regalos que viene aquí a través de la única. Estamos ubicaditos aquí en Quirubilca, frecuencia Tavo Cast Mix. ¿Sí o no? Eso. Saludo para Andreita, saludo para Diana, Diana, la Diana.
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0: Hay muchas Dianas en el Perú. Hay muchas Dianas en el Perú. Así como ella, por ejemplo, así como ella también. Madeleine, por ejemplo, me dice Madeleine. Madeleine Vega me dice Víctor. Yo quiero morder de tu labio. Mira, mira, mira lo que dice. Madeleine me dice, yo quiero morder tu labio, me dice. ¿Por qué? Dicen que los ojos son pecadores, ¿será cierto? Dicen que los ojitos son pecadores, gente. Dicen que uno se enamora a primera vista, ¿será cierto? A ver, ¿qué dice la gente de Barro Negro? Oye, en Barro Negro se encuentran nuestros amigos de la gerencia regional. Esta mañana están desplazados ahí, el pueblo de Barro Negro. Están en la plaza de armas de Barro Negro, ¿eh? A ver, vamos a ver, más adelante, ¿qué reportaje tenemos a las 12? 11 con 19.

0: cancha y tenemos todo. Tenemos todo lo que te gusta, por Dios, porque la mañana se pone endulzadita de la mañana. Te comento que en horas de la mañana hemos tenido el horóscopo de la mañana también. Hemos tenido el horóscopo de la mañana también. He tenido hoy día el horóscopo de la mañana, por Dios, gente. ¿Qué te parece? Sí, he tenido el horóscopo de la mañana. Toda la gente me preguntaba, quiero mi signo del zodiaco, quiero Aries, quiero Géminis, quiero Sagitario. Querían su signo, ¿no? Y le daba a conocer su signo del zodiaco. Ah, la mamita linda que está preparando el almuerzo. Gracias, mamita.
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0: Arroz con huevo, ¿no?
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0: ¡Ay, saló para Rosmel Cueva! ¡Saló para Rosmel Cueva! ¡Gracias, hermano! ¡Saló para la gente de Quirubilca! ¡Saló para la gente de Pastelería Gledy Blas! ¡Saló para mis amigos de Pastelería Gledy Blas! ¡Un saludo para todas las chicas, chicos, en Quirubilca! ¿Me están escuchando, Quirubilca? ¡Saló a la gente de Pastelería Gledy Blas! Saludo para su propietaria. ¿O no? ¿Me puedes pasar mi signo? Es Géminis. Ah, tu signo es Géminis. Ay, que estaba en la secuencia de la mañana, pues. Estaba en la secuencia de la mañana. O sea, trabajo desde las 9 de la mañana. Mira. Trabajo desde las 9 de la mañana hasta las 12. De la secuencia de las 9 de la mañana hasta las 10 tengo la secuencia del signo del zodiaco, pues. Gente de Piura. Saludo para la encantadora preciosa. Saludo para Neira. Saludo para Gianni. Gianni Bet. Hay un ratito, por favor.

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1: ¿Aló? ¿Aló?

está divirtiéndose en la mañana. Son las 11 de la mañana con 33 minutos. Son las 11 con 33. Hay gente de diferentes pueblos. Sí, hay gente de diferentes pueblos que están activos. Esta hora de la mañana, gracias. Felicitaciones, Víctor, me está mencionando. Me está mencionando, feliz el programa, contento yo, contento por acá, contento por allá, feliz, feliz, feliz, feliz, feliz, feliz el programa, feliz el programa, contento, contento, contento, contento, pero súpermente contento. Sumamente contento nosotros. Algo tenemos que hacer a esta hora. Mándame, descríbeme tu contacto, todavía tengo hasta las 12 del día. Sí, hasta las 12 estamos presentando. Mientras que hacemos el show de la mañana, quiero compartir saludito para la señora, saludo para Marita, saludo también para la tía dice acá, la tía Consuelo, eso, la tía Consuelo, la tía Consuelo, saludo para la tía Consuelo. Ay, ella siempre dice que en horas de la mañana, desde las 11 de la mañana está preparando el almuerzo. Porque los colegiales llegan pues a las 12 con 30. Otros llegan, dice, antes de las 12 todavía salen, imagínate. Y vienen con fuerza para comer. Caramba. Y esta señora está preparando el almuerzo. Pues más facilito, rapidito, pues pollo frito, me dice Víctor, ¿ah? ¿Qué te parece? No, esa es la escena, la creación de la ama de casa, pues, por ejemplo. Tempranito el desayuno. Luego tiene que irse al mercado, posiblemente, a comprar, pues, el pollito, la verdura, qué sé yo. Ah, se va a hacer muchas compritas. Ah, no sé, por ahí tal vez. De paso hace, no sé. De paso dice, estoy en tiki-tiki en la pantalla. Salud para Karinita, buena Karina. Saludos para Karina, la Karina bonita. Gracias, Karina bonita. ¿Cómo estás, Karina? ¿Cómo está, Karina? ¿Cómo está, Karina? Hola. Adelante, Karina. Te escucho, por favor. Audiazo, quiero tu audio. Quiero tu audio. Quiero que despierte la gente. Quiero que despierte la gente. Que ya no esté apagadita.

Dios mío, ese cariño que me diste, ese cariño que me regalaste, ese cariño. ¿Y qué pasó sin ti? Tanto cariño que me daban, pues, tanto cariño que me daban. Tanto cariño, tanto cariño, tanto cariño. Dios, ¿y cuánto estabas? ¿Cuánto estabas? Tú y yo te apoyé, pero igual. Sí, gracias. Quiero que me sigas apoyando. Quiero que me sigas apoyando. Igual, quiero que me sigas apoyando. Es que tú no me comentas porque yo soy bien solidario. Una persona solidaria. Por más humilde que sea. Por ejemplo, hay gente que realmente me pide un apoyo. También le realizo. También estoy ahí. También llegamos. De repente, hasta una clínica, un establecimiento de salud. Siempre llegamos. Siempre tocamos puertas. Así que vamos. Así que vamos, gente. Vamos con fuerza. Vamos con fuerza, por favor. Muy bien, son las 11 de la mañana. Entonces, 11 de la mañana y 44 minutos. Son las 11:44. La diversión continúa. La diversión continúa, gente. ¿Sí o no? Nada que acá cero. Cero a la izquierda, cero a la derecha. No, no, no, no, no. Vamos por la diversión. Vamos por la diversión. La gente que me escucha. Pamela Franco. Saludos para María Pozo. 845. Hola, María Pozo. ¿Cómo estás? Hola, Marita. Hola, María Pozo. Saludos para María Pozo. Caramba, María Pozo. María Pozo. María Pozo. María Pozo. Siempre María Pozo también escucha la radio. Me imagino que sí. A ver, la secuencia de Tabo Casmix. La secuencia de Tabo Casmix. Al inicio del programa decíamos que hoy está de cumpleaños Arlette Taboada. Hoy día está botando la casa por la ventana, la silla por la puerta. Hoy toda la familia canta el Happy Verde. Hoy día toda la familia le canta el Happy Verde. En la cabina de Radio Tabo Casmix hoy día. Hoy le cantan el Happy Verde. Hoy le cantan. Hoy le dan su tortita. Saludo para Arlet de parte de sus queridos papitos. De parte también de su querido hermano Tiago. De parte de Tiaguito le manda un saludo para Arlet. Bien, ¿ah? La la la la la. La la la la la la la. ¡Feliz cumpleaños!

Sarleta Boada. De parte de Tiago, de parte de tu querido papito, de parte de tu querida madrecita. Feliz cumpleaños y que la fiesta sea de lo mejor hoy día.

gentita linda, nos vamos. Despedimos esta secuencia en Tabocas Mix. Ponemos punto final. Gracias, gente. Gracias, te dice Víctor Mix, se activa. Punto final. A el programa, el Super Show de las mañanas. En Tabocas Mix. Gracias. Excelente día para ti. Que Dios le bendiga a toda la gentita de Quirubilca y a nivel nacional. Gracias.

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0: 12 del mediodía.
1: En punto.
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3: En Tabo Casmix, el Ángelus.
4: El ángel del Señor anunció a María
3: y concibió por obra del Espíritu Santo.
4: He aquí, la esclava del Señor.
3: Hágase en mí según tu palabra.
4: Y el Verbo se hizo carne
3: y habitó entre nosotros.
4: Ruega por nosotros, Santa Madre de Dios,
3: para que seamos dignos de alcanzar la promesa de nuestro Señor Jesucristo.
4: Gloria al Padre, al Hijo y al Espíritu Santo,
3: como era en un principio, ahora y siempre, por los siglos de los siglos. Amén. Oremos. Te rogamos, Señor, que derrames tu gracia en nuestras almas, para que los que por el anuncio del ángel hemos conocido la encarnación de tu Hijo Jesucristo, por su pasión y su cruz, seamos llevados a la gloria de la resurrección, por el mismo Cristo nuestro Señor. Amén.
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Amigos, ¿cómo están? Muy buenos días. Bienvenidos a una nueva transmisión de su programa El Liberteño Matinal. Ya estamos al aire para poder acompañarlos a cada uno de ustedes con lo mejor de nuestra programación y también para poder compartir con cada uno de ustedes lo que está aconteciendo a nivel nacional, regional y local. Una nueva edición que corresponde a hoy, jueves 25 de agosto. Buenos días a todo nuestro público de Quirúvilca también. La campaña electoral sigue en aumento, y no solamente por las actividades proselitistas, sino también por las denuncias, por los guardaditos que se van conociendo de aquellos personajes que vuelven a intentar un cargo municipal o regional, o quizás van por una reelección exprés. Porque, valgan verdades, esto de las denuncias de las cabezas de lista han significado una sacada de vuelta a la ley de reelección de autoridades. Pero hoy vamos a hablar de otro tema, de una situación que, para escapar del discurso populista de nuestros candidatos, el avance de la criminalidad en Quirúvilca y sus principales motivos, alguien ha dicho algo, alguien tiene un plan específico para la minería ilegal y los miles de kilos de explosivo que se trasladan en Quirúvilca y otras zonas de la sierra. Nada o muy poco, ¿verdad? ¿Quién ha escuchado en realidad tocar ese tema a los candidatos? Hace unos días, Quirúvilca ha vuelto a ser noticia. Y nuevamente, por la misma razón, la minería ilegal. Un reportaje de Diálogo y Desarrollo Perú ha desnudado en nuestra cara la realidad de este distrito minero. Y es que Quirúvilca se ha convertido en el pueblo que está quedando sin suelo, sin agua y sin ley. El avance de la minería ilegal, la contaminación, el crimen organizado, son una alerta para la libertad y para todo el Perú. Y ojo a esto, a Quirúvilca ya no enfrenta solamente un problema minero, está enfrentando una crisis de seguridad, territorio, ambiente, empleo y presencia del Estado. Y hay que tomar aquí nota a esto, porque en el año 2020, el propio Gobierno Regional de la Libertad estimaba que más de 3.000 personas realizaban actividades vinculadas a la minería ilegal en Quirúvilca. Han pasado ya varios años y el problema no desapareció, por el contrario, según reportes recogidos en la zona, actualmente se habla de más de 400 labores mineras ilegales y entre 3.000 y 5.000 personas vinculadas a esta actividad. Quirúvilca parece vivir sobre una montaña perforada, donde antes habían terrenos agrícolas, laderas o espacios de uso público, hoy aparecen excavaciones, y aquí también debemos hacer una presión importante. No existe evidencia oficial para que puedan afirmar que todo Quirúvilca se está hundiendo. Pero sí existe una preocupación concreta, es la proliferación de socavones y el deterioro progresivo del subsuelo asociados a décadas de actividad minera y también al ingreso indiscriminado de estas operaciones ilegales. Y esto tiene una consecuencia evidente: cada nueva excavación aumenta el riesgo. Riesgo para los trabajadores, riesgo para las viviendas, para las comunidades, para el territorio y riesgo para las futuras generaciones. Una imagen que resume

actos, ¿qué límite va a quedar por respetar entonces? La minería puede generar trabajo, la minería puede generar riqueza, la minería puede generar recursos para las regiones, pero ninguna actividad económica puede desarrollarse destruyendo el territorio, poniendo vidas en riesgo o dejando que el crimen controle comunidades. Quirúvilca no puede convertirse en una tierra donde quien tiene dinamita, maquinaria o dinero decide hasta dónde puede llegar. Porque cuando el Estado retrocede, otros ocupan su lugar. Pero hay también otro problema. Uno que no se ve en realidad inmediatamente, uno que viaja con el agua. Desde las alturas de Quirúvilca, los metales y sustancias asociados a estas actividades mineras pueden terminar desplazándose hacia la cuenca. El río Shori y posteriormente el río Moche. El Moche atraviesa territorios de Otuzco y Santiago de Chuco antes de continuar hacia la costa liberteña. Y con él está conectada una población que depende de esa cuenca. Agricultores, ganaderos, familias, comunidades enteras. Por eso, lo que ocurre en Quirúvilca no es solamente un problema de Quirúvilca, es un problema regional. Lo que ocurre arriba puede terminar afectando a quienes viven abajo. En el 2018, la Autoridad Nacional del Agua declaró en emergencia un tramo de la cuenca. Además, también informes de entidades ambientales y del sector energía y minas han documentado la presencia de estas sustancias tóxicas y la necesidad de ejecutar medidas de remediación. Y aquí aparece una pregunta que las autoridades no pueden seguir postergando. ¿Quién paga cuando el agua se contamina? ¿Quién responde por el agricultor que pierde productividad? ¿Quién responde por una familia que teme consumir agua? ¿Quién responde también por las generaciones que heredarán un territorio degradado? La minería ilegal no presenta la factura inmediatamente, pero la factura llega y muchas veces la termina pagando el ciudadano. Y hay una verdad que tampoco podemos ignorar. Detrás de la minería ilegal hay personas que necesitan trabajar, personas que buscan ingresos, personas que en muchos casos viven en comunidades donde las oportunidades laborales son escasas. Pero una cosa es defender el derecho a trabajar, personas que buscan ingresos, personas que en muchos casos viven en comunidades donde las oportunidades laborales son escasas. Una cosa es defender el derecho a trabajar y otra muy distinta es aceptar que trabajar significa entrar a un socavón sin condiciones de seguridad, sin equipos adecuados, sin supervisión, sin garantías laborales y bajo estructuras que pueden estar controladas por organizaciones criminales. En estas condiciones, el trabajador deja de ser solamente trabajador, se convierte en una pieza, sin duda se convierte aquí en una pieza de una cadena ilegal, una cadena donde otros ganan millones mientras el riesgo lo asume quien baja al socavón. Se han reportado accidentes por derrumbes e inhalación de gases, también se han reportado casos de menores de edad fallecidos en estos socavones, esa es la realidad. Y aquí hay que detenernos porque ¿en qué momento dejamos de llamar trabajo a una actividad que pone en riesgo la vida de un niño? No podemos normalizarlo, no podemos tampoco justificarlo, no podemos mirar hacia otro lado. Pero el problema de Quirúvilca va mucho más allá de la informalidad, porque alrededor del mineral también aparece otro negocio, que sería ¿cuál? El crimen. Las disputas por el control de terceros, de terrenos, de zonas ricas en mineral, también han generado violencia. Se han reportado asesinatos, asaltos vinculados a estas disputas y las bandas criminales aparecen ofreciendo algo que el mundo del delito tiene un nombre conocido,

0: el llamado chalequeo, protección, cobro, control territorial. Esa es una especie de seguridad privada criminal. Y cuando una banda comienza a cobrar por proteger una actividad ilegal, ya no estamos hablando solamente de minería, estamos hablando del crimen organizado. La preocupación aumenta porque, según los reportes, algunas organizaciones criminales incluso tendrían participación de personas extranjeras. Y aquí está el verdadero peligro, que es el mineral financia la violencia. La violencia protege el mineral y el dinero vuelve a alimentar la violencia. Esto es como un círculo que si no se corta, termina capturando territorios completos. Existe además otro elemento que debe ser investigado con absoluta seriedad, que es el uso del REINFO. El REINFO es el Registro Integral de Formalización Minera, ¿no? El proceso de formalización nació con un objetivo legítimo, que es permitir que pequeños mineros y mineros artesanales puedan ingresar a la legalidad. Pero el problema aparece cuando una herramienta creada para poder formalizar termina siendo utilizada presuntamente como una cobertura para que pueda continuar operando fuera de la ley. En Quirúvilca se han señalado casos de operadores que aparecen bajo la denominación de minería artesanal o en proceso de formalización, mientras utilizan maquinaria pesada e insumos propios de operaciones de mayor escala. Si eso ocurre, hay que investigar. Si es legal, debe demostrarse. Si es ilegal, debe sancionarse. Y si alguien está utilizando un registro del Estado para poder proteger una actividad criminal, el Estado debe cerrar inmediatamente esa puerta, porque la formalización no puede convertirse en impunidad. Hay otro fenómeno que preocupa, es la presión ejercida mediante operativos contra la minería ilegal en zonas como el Cerro del Toro, Huamachuco, Pataz. Habría provocado el desplazamiento de operadores ilegales hacia otros territorios. Y Quirúvilca aparece como uno de ellos. Esto nos obliga a entender algo. La minería ilegal no desaparece simplemente porque se destruya una maquinaria. Puede desplazarse, puede cambiar de territorio, puede cambiar de nombre, de organización, puede buscar nuevas rutas. Por eso, una política seria contra la minería ilegal no puede limitarse a operativos aislados. Debe atacar el financiamiento, la compra del mineral, el transporte, los explosivos, los insumos, las plantas de procesamiento, el lavado de dinero, las redes de protección y también las organizaciones criminales que controlan el territorio. Si solamente destruimos un campamento, mañana puede aparecer otro. Hay que reconocerlo. Las autoridades han comenzado a actuar. Ya, la Fiscalía Especializada en Materia Ambiental, la Policía Nacional han ejecutado sus operativos. Se han incautado maquinaria pesada, campamentos, mineral también, valorizado en más de 2 millones de soles, según en los reportes proporcionados. También se han destruido campamentos ilegales en los sectores como Choribajo, y se ha intervenido a presuntos integrantes de organizaciones como los mineros ilegales de Quirúvilca, a quienes se les encontró dinamita y material explosivo. Pero la pregunta vuelve a ser la misma, ¿esto es suficiente? ¿Es suficiente esto? La respuesta es evidente, no, porque estamos hablando de una estructura que lleva años creciendo, una estructura que tiene dinero, territorio, mano de obra, mercado, logística y presuntamente vínculos criminales. Un operativo puede destruir una máquina, pero no va a destruir pues la economía ilegal. Para eso se necesita inteligencia, investigación, control territorial, fiscalización ambiental, control de explosivos, control del oro, persecución del lavado de activos y sobre todo presencia permanente del Estado. Al respecto, el expresidente de la Comisión de Energía y Minas del Gobierno Regional de la Libertad, Greco Quirós, ha advertido que Kirubilka podría convertirse en el nuevo Pataz. Según su posición, las organizaciones criminales que operan en Pataz, ante el incremento de las restricciones, comenzaron a buscar nuevos territorios. Y uno de ellos sería Kirubilka. La advertencia, según Quirós, ya también había sido formulada en el 2020, pero afirma que no fue escuchada. Hoy, el problema está aquí, es más grande, porque mientras el Estado discute competencias, presupuestos y procedimientos, el crimen no espera. El crimen invierte, el crimen se organiza, el crimen compra, el crimen amenaza y el crimen se adapta. Y eso es precisamente lo que el Estado debe aprender a hacer, adaptarse más rápido el crimen. De esto vamos a continuar conversando en breve, porque vamos a pasar a nuestras noticias. Queremos compartir con ustedes información importante a esta hora en El Liberteño. Vamos con noticias policiales. Se han dado recientemente capturas. Se han encontrado 70 bolsas de emulsión explosiva. Han sido incautadas en Huamachuco. Efectivos de la comisaría realizaron un operativo nocturno en el caserío Abas Orco. Se incautaron 70 bolsas de emulsión explosiva, según es lo que ha informado también el Ministerio del Interior. Ha señalado que este material fue decomisado por la presunta comisión del delito contra la seguridad pública en la modalidad de tenencia y almacenamiento no autorizado de materiales peligrosos. El cargamento superaba media tonelada y fue puesto a disposición de las autoridades para su traslado, custodia y posterior destrucción segura. Por otro lado, vamos también con otra información. Más de 63.000 mujeres ya están habilitadas para votar en la jurisdicción de la OTP Sánchez Carrión para estas elecciones regionales municipales 2026. Así lo ha informado la OMPE Sánchez Carrión, que en esa provincia aproximadamente 63.287 mujeres se encuentran habilitadas para que puedan ejercer su derecho al voto en estas elecciones regionales y municipales, que se realizan este próximo 4 de octubre. De acuerdo con el padrón electoral, en la provincia de Sánchez Carrión, las mujeres representan la mayoría del electorado habilitado para participar en los comicios frente a los cerca de 61.133 hombres. Esta diferencia evidencia una mayor presencia femenina entre los ciudadanos que van a acudir a las urnas para elegir a sus autoridades regionales y municipales. Esta tendencia también se refleja en los distritos de la provincia, en Huamachuco, que concentra la mayor cantidad de electores, que registran 52.960 ciudadanos, de los cuales más de 27.632 son mujeres. Hay que señalar también que en Sánchez Carrión forma parte de la jurisdicción de la OTP Sánchez Carrión, una de las oficinas descentralizadas instaladas en la región La Libertad para organizar estas elecciones regionales y municipales 2026. Y tiene a su cargo 22 distritos de la provincia, que son de Bolívar, Sánchez Carrión, Santiago de Chuco, y está conducida por María Iglesias. Importante entonces, vamos con otra noticia. La Fiscalía investiga millonario desbalance patrimonial de mineros informales de Pataz inscritos en el REINFO. La Fiscalía Especializada en Lavado de Activos en La Libertad abrió una investigación preliminar para que puedan determinar el origen del patrimonio acumulado por mineros informales de Pataz que figuran inscritos en el Registro Integral de Formalización Minera, el REINFO, pero no contarían con contratos de explotación vigentes con los titulares de las concesiones. La investigación se inició luego de que las autoridades detectaran millonarias transacciones bancarias vinculadas a personas dedicadas a la minería artesanal en proceso de formalización. Según la información difundida por el comercio, la Fiscalía busca establecer los ingresos declarados por los investigados, guardan correspondencia con los bienes y empresas que han adquirido en los últimos años. También la Fiscalía de Lavado de Activos investiga a Orlando Sánchez, empresario minero, cuya fortuna también estaría vinculada a la actividad aurífera. Según la investigación periodística, posee 14 bienes, entre ellos un hotel de 10 pisos, un centro comercial y estaciones de servicio. El caso busca determinar no solo el origen del patrimonio de los investigados, sino también dónde y bajo qué autorización ellos habrían realizado sus actividades de extracción de mineral, especialmente en aquellos casos en los que no existirían contratos vigentes con los titulares de las concesiones. Ya están bajo la lupa entonces, y eso es importante, que se puede identificar y ya con las investigaciones se va a poder determinar hasta qué punto, ¿no?, tienen culpabilidad o qué tan de buena fe tienen todos sus bienes. En otras noticias, la Fiscalía Especializada en Materia Ambiental de la Libertad ha logrado una sentencia condenatoria contra 4 personas investigadas por los delitos de minería ilegal y minería ilegal agravada en la Reserva Nacional de Calipuy. La sentencia de determinación anticipada fue emitida por el 9º Juzgado de Investigación Preparatoria de Lambayeque en el marco del caso fiscal número 20-2026, seguido contra Abel Muñoz, Edilberto Alvarado, Federico Espejo y Reinaldo Espejo en agravio del Estado peruano. Los hechos ocurrieron en el área natural protegida ubicada en La Libertad, donde los investigados habrían instalado campamentos, desarrollado actividades de extracción minera ilegal. La intervención se realizó el 17 de febrero del 2026 y durante el operativo conjunto entre la Dirección de Medio Ambiente, la Policía y la Fiscalía de La Libertad. Los 4 investigados han sido encontrados en campamentos mineros donde las autoridades constataron la presencia de maquinaria, equipos destinados a actividades de explotación minera. Debido a ello es que fueron intervenidos en flagrancia, dando inicio al proceso penal correspondiente. Y ya casi para llegar a la parte final de nuestro programa, cerrando el bloque de noticias, comentarles que el sector privado une esfuerzos ante el fenómeno del Niño. La Asociación de Gremios Productores Agrarios del Perú, AGAP, sus gremios asociados y las empresas agrarias, agroexportadoras y agroindustriales que los integran destinarán 108 millones para contribuir a las acciones de prevención, respuesta y recuperación frente a los impactos del fenómeno El Niño. Del monto anunciado, 8 millones serán destinados a donaciones para apoyar trabajos como la descolmatación de cauces, defensas ribereñas y protección a bocatomas, sistema de riego, puentes y otra infraestructura estratégica en las zonas de mayor riesgo. Asimismo, se contempla brindar apoyo a poblaciones afectadas con agua potable y, de ser necesario, alimentos, refugio y otros bienes esenciales. Los 100 millones restantes serán destinados durante los próximos años mediante obras y servicios por impuestos, para contribuir a la prevención, recuperación de infraestructura y atención ante posibles emergencias. AGAP destacó que el trabajo conjunto entre el sector privado y el Estado va a ser clave para proteger a la población y a las zonas productivas. De esta manera estamos cerrando el bloque de noticias y vamos a, para poder finalizar lo que estuvimos conversando al inicio sobre el grave peligro de este hundimiento a Quirúvilca, pero que nadie en realidad parece advertir sobre las nuevas propuestas políticas. Solo hablan de cemento, populismo, sin saber que sin seguridad no hay desarrollo. ¿Será que en realidad no saben o están protegiendo intereses? Se ha preguntado a dónde va el oro ilegal que sale de Quirúvilca, porque el oro ilegal no termina necesariamente en nuestra tierra. El dinero sale de las montañas y puede terminar en las ciudades, negocios, en propiedades, en vehículos, locales comerciales, en restaurantes, en actividad que aparentan ser legales, ¿no? Por eso es que queremos combatir realmente la minería ilegal. Debemos dejar de mirar solamente el socavón. Hay que seguir el dinero, quien compra, quién transporta, quién procesa, quién comercializa, quién financia, quién lava, quién protege. Porque mientras el Estado persiga solamente al último eslabón, los verdaderos dueños del negocio van a seguir intactos. Y aquí aparece una dimensión que tampoco podemos olvidar. La Asociación de Mineros Formales de Quirúvilca ha solicitado la intervención de SUNAFIL para garantizar la seguridad de los trabajadores mineros. Es decir, los propios mineros formales están pidiendo presencia del Estado. Mientras tanto, comunidades y algunas organizaciones también han expresado su preocupación por la contaminación de fuentes de agua y por la expansión de actividades que consideran informales o ilegales. Hace unas semanas, durante una protesta en el sector, el papelillo se reportó incluso la destrucción de campamentos, maquinaria y accesos a labores mineras. Esto demuestra que la tensión ya está llegando a un punto peligroso. Cuando las comunidades sienten que las instituciones no responden, comienzan a actuar por su cuenta propia. Y ojo, eso tampoco puede convertirse en la norma. La ley no puede depender de quien tenga más fuerza. Quirúvilca nos está dejando una advertencia. Una advertencia que la libertad no puede ignorar. Porque aquí no estamos hablando únicamente de minería ilegal, estamos hablando de contaminación, de trabajo precario, de menores expuestos al peligro de violencia, de crimen organizado, de territorios tomados, de patrimonio destruido y de un Estado que durante demasiado tiempo ha llegado tarde. La minería formal puede ser parte del desarrollo. La pequeña minería puede formalizarse. El trabajador minero merece empleo digno y seguro, pero la minería ilegal no puede ser presentada como una alternativa de desarrollo, porque cuando detrás del mineral aparecen explosivos, amenazas, sicariato, contaminación y lavado de dinero, ya no estamos frente a una oportunidad económica, estamos frente a una amenaza nacional. Y Quirúvilca puede convertirse en el ejemplo de lo que ocurre cuando esa amenaza no se enfrenta a tiempo. El agua no entiende de límites administrativos. La contaminación no se queda en una provincia, el crimen tampoco. Lo que destruye en las alturas puede afectar a quienes viven kilómetros más abajo y el dinero que sale ilegalmente de una montaña puede terminar financiando organizaciones criminales en una ciudad. Por eso, la respuesta tampoco puede ser solamente local, tiene que ser regional y tiene que ser nacional. La libertad necesita una estrategia integral para Quirúvilca, una estrategia que reúna al gobierno nacional, al gobierno regional, municipalidades, policía, fiscalía, SUNAFIL, OEFA, ANA, SUNAT y también las comunidades. Una estrategia permanente, no una intervención para las cámaras, no un operativo que termina cuando se van ya las camionetas. Presencia permanente, inteligencia permanente, fiscalización permanente y sobre todo una decisión política, es recuperar el territorio, porque Quirúvilca no puede convertirse en una zona donde la ley llegue después que el crimen. Quirúvilca todavía puede recuperarse, pero para eso hay que actuar ahora, antes de que el siguiente socavón no solo perfore una montaña, sino que también termine de perforar la autoridad del Estado. Bien, así llegamos a la parte final de nuestro programa. Gracias a todos por acompañarnos. Ya nos estamos reencontrando en una próxima oportunidad. Somos el Liberteño Matinal. Recuerden que estamos los martes y los jueves a partir de las 9:30. Nos encuentran así en nuestras plataformas digitales como el Liberteño Matinal. Y al mediodía estamos en Radio Tabocas Mix. Gracias a todos por la atención prestada. Que tengan un excelente día, un buen fin de semana. Permiso.
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mediodía con 36, la hora 12:36, gracias al matinal. Él estuvo con nosotros a esta hora, el liberteño. ¿Ah? Claro que sí. Muchas gracias. Voces y Ritmos del Perú ya contigo hasta la 1 de la tarde.

4 minutos en este martes 25 de agosto. Para ustedes nuestro saludo cordial, siempre que están ahí sintonizándonos. 94.5 FM es la radio de Quirubilca. Es Tabo Casmix. 12:44.

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1: Un día como hoy, un 25 de agosto de 1923, nace Luis Abanto Morales en la ciudad de Trujillo, ¿sí? Un 25 de agosto del año 1993, fue un... cantautor y músico peruano reconocido por la Organización de Estados Americanos como Patrimonio Cultural Inmaterial de las Américas. El gran Luis Abanto Morales, bueno, que nació el 25 de agosto de 1923 en Trujillo, pasó su niñez en Cajabamba, provincia de Cajabamba. Bueno, sus padres fueron Víctor Abanto Calderón y Rosa Obdulia Morales. Al quedar huérfano de padre, quedó bajo el cuidado de su abuela, abuela paterna. Hizo sus primeros estudios en la escuela 113. A la edad de 13 años se trasladó a Lima. Su actividad artística se inició en el año de 1942 como ganador del concurso La Canción de los Barrios, que organizaba Radio Callao en esa época, ¿no? En la década, sobre todo, de 1950, hace famosa en el Perú la canción Mambo de Machaguay. En el año de 1951, se casa con doña María Esther Colina Bailey de Abanto, con quien tuvo 4 hijos. Fue compositor de temas criollos que hablan de la vida, de las provincias y de la sierra. Tal vez sus temas más emblemáticos son Cielo Serrano, La Pitita, Quiéreme, El Provinciano, esta canción que acabamos de escuchar, Miradita. Pero sobre todo, una canción que resaltó mucho, la música de Cholo Soy, la cual fue la más conocida, entre otros. Bueno, él falleció un 14 de junio del 2017, el hospital Edgardo Rebagliategui, a los 93 años de edad, y sus restos fueron velados en la sala Paracas del Ministerio de Cultura del Perú. Algo de este gran artista peruano, trujillano, liberteño, Luis Abanto Morales. Y está su canción, que es todo un himno, ¿ah? Es todo un himno. Cholo Soy. 12:54. Soy.

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0: Santo Morales, Cholo Soy, un himno esta canción, es todo un himno que la compartimos aquí en el programa. Son ya las 12:57, vamos cerrando esta parte, primera parte de nuestra participación con Voces y Ritmos del Perú. En unos minutitos estamos ya presentándote la cumbia de Tabocas. 12:57.
1: ¡Sí!
0: Para los que cumplen años hoy, un saludo, un gran abrazo. Lindo día para ustedes, ¿sí? Que la estén pasando de lo mejor. Buen provecho con ese almuercito.

0: la tarde en punto.
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0: 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Son las 1 con 15 minutos. Es la hora 1 y 15. Aquí en Tabocas Mix. Ya estamos listos, preparados. Seguramente usted aún todavía disfrutando el almuerzo. ¿Ah? Gracias por estar con la radio. Gracias por la sintonía. En casita, en los diferentes restaurantes. En el perímetro de la plaza, por ahí los tiendas comerciales. ¿Ah? El mercado. Muchas gracias por estar con la radio. Número uno.
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0: Tabocas Mix, la radio de Quirubilca.
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0: Así es. La cumbia, la cumbia, la cumbia. La cumbia de Tabocas. Ya está contigo hasta las 3 de la tarde. Y ahora, vamos con el cevichito. Gózalo, gózalo, gózalo, gózalo. 1:16. Hasta las 3. Contigo.

éxitos actualizados este 2026. 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Ahí están con esas previas, con esos lanzamientos previos por los 50 años de Agua Marina. Clásicos, clásicos y más.

1:34, la hora 1:34 minutos. El Chane Mesa, grupo 5. El Chane Mesa. Vamos con un clásico. Amada mía, ¿dónde estarás? ¿Con quién estarás? ¿Qué estarás haciendo? Para mi causa, Corwell. Buena, Corwell.

0: canción. El bandido Natalie Ramírez y Orquesta Tempestad. Es una sensación, ¿ah? ¿Eh? Es una sensación esta cancioncita. Natalie, Natalie, Natalie. Oye, ya iba a decir yo. ¿Y qué es de Natalie? Y ahí está Natalie. Haciéndose presente. Aquí estoy, dice mi gente.
1: Oye, Cholito.
0: Natalie Ramírez. Con esta colaboración con los chicos de Orquesta Tempestad. El bandido. Así lo pides, así lo reclamas. Sonando en la programación de la número uno, Tabo Casmix. La radio, tu radio, Kirubilca. La hora es importante. 12 del mediodía, 43. Para ustedes que están con nosotros.
2: Muchos dicen que
0: escuchando la radio. Y haciendo esa hora. Allá, almorzando, me dice por acá Juancito. Importando un rico almuerzo. Y escuchando la buena música de Tabo Cas. Lo máximo, no hay más. Tabo Cas Mix. 1:43, vamos a recordar la cumbia, los éxitos.
3: Y ahora, ¿quién cantará?
0: Que sigue mi gente, ¿ah?
3: Yo, Chapulín el Dulce.
0: Chapulín el Dulce.
3: Jaime Moreira.
0: Y
3: los Yapis.
0: Salve.

0: Corazón Serrano, que ya están nuevamente en nuestro territorio patrio. Toda la exitosa gira que han tenido. Grandiosa la gira que han tenido por todo.
1: Los reyes de la cumbia.
0: Por todo Estados Unidos, ¿ah? Ya están nuevamente en el Perú. Corazón Serrano, el corazón que no deja de latir. Para todo su público. Para toda esa gran legión de.
1: Siempre y para siempre. Los reyes.
0: De seguidores de las chicas de Corazón Serrano. Apoteósico los conciertos que han brindado en tierras del tío Sam, ¿no? ¿Ah? Por favor. Corazoncito cerrado. Ahora 1:54. Muy bien. Esta es la cumbia de Tabocas. Hoy martes, hoy martes.

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iluminas mi camino. Acompáñame siempre. Esa estrellita que brilla. Que brilla acá intensamente, ¿no? ¡Ah, qué bonita canción! Con los biochips. 2 de la tarde con 27. Vamos ahora con otro relanzamiento. Con otra reactualización. 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Solo recuerdos. Solo recuerdos. Agüita, agüita.

0: 10:34, vamos con este lanzamiento. Su mix hechicero.
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0: Lanzamiento Taboca.

Ronnie, un saludo para Estebancito, me dice. Estebancito, ¿sí? Saludos, saludos para ustedes. La gente que se acompaña con la radio, gracias. Para todos nuestros amigos sintonizantes. La gente que nos escucha en la chamba a esta hora, ¿cómo están? La gente minera. La gente en el campo, nuestros hermanos del campo, saludos cordiales. Que acompañan a diario, siempre. 94.5 en la FM, Tabocas Mix. Aplicativo Radio Tabocas. Ahí estamos, en el ciberespacio. Online, online.

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0: canción que está en la lista de las más canciones reproducidas en tendencia. Ahí está. Sonando aquí en Tabocas. 2:55 minutos, no hay tiempo para más. Nos vamos.
1: Y siempre.
0: Se acabó el programa de hoy, martes 25 de agosto. Y ahora regresamos con ustedes nuevamente. 12 del mediodía, nuestro reencuentro musical a través de los 94.5. A través de las ondas de radio, de la radio más importante aquí en Quirvilca, para todo el ande liberteño, Tabocas Mix.

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1: Las 3 de la tarde y 31 minutos.
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0: Son las 4 de la tarde y 2 minutos.
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0: 6:03 p.m.
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